Así que metió a la sintonía de la voz de Titlán, Gatka, programación que por motivo de trabajo, pues nuestra compañera titular, pero próximamente, ya que en Gatka va a acompañar siempre trabajo horario de 5 a 6 de la tarde, en Gatka las informaciones. Metió a Chava, programación a

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1: Es la hora 18:59 minutos.
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1: Es la hora 18:59 minutos. Es la hora 19 en punto.
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1: Así que de esa manera, una vez más, Nagmel Yushib, una chava que entra en Anahuashar, la programación. Buenas noches, juventud. Yo soy Hachi Kaukin, amigo y amiga que entra en Atkolga en sintonía. Chachabatat que entra en Atkolga a través de nuestra radio en línea. Nagampuna, agradecer, chava y caran, jamás garí con esta programación. Buenas noches, juventud. Siempre con música. Música romántica. Rutila bachan gaya puna kalachkan kmechushipuna chkachi con jidal, jojonel jekshanet y colcachuchiru ya titlán, egolga San Lucas, San Juan, San Marcos, San Pablo y sobre todo nikachikje departamentos. Con música, con buena música y saludando a nuestros queridos amigos que kiomchik ex saludos a través de nuestras redes sociales, Facebook, TikTok y chka a través de nuestra línea telefónica. Comenzamos con esta canción de Leo Dan.

0: Así que de esa manera, Jep, unos saludos especiales a nuestros amigos y amigas que Guillomchic mensaje a través de nuestras redes sociales, especialmente a través de nuestro WhatsApp. Al número, nuestro número para los amigos que entajingan Kogashach, Echalos que Guillomchic llamada a través de nuestra línea telefónica. Desde ya muchas, pero muchísimas gracias, que entajingan Atkolga Kuna, familia, seres queridos. Gayapuna Jurzirbacha, Diego Gutiérrez, que entajingan Okargashach en la comunidad de Chukmuk 3. Que ahora mismo un saludo muy especial, Nuyapunatza, una chica por ahí, Concepción, Karanatampunachka, y Riyompana como sugerencia musical de Leo Dan con el tema que. Más. Así que Maltios Chava, amigo, y que ahora mismo de parte de los amigos y las amigas que Guillaume Chic mensaje a través de nuestras redes sociales, especialmente a través de nuestro WhatsApp en Vipkachja, de la siguiente manera, que Antajinga no Kargashaj nos dice por acá, muy buenas noches. Una canción, por favor, de Bronco María Bonita. Entanga no Kargashaj en estos momentos, María, un saludo para mí. Muchas gracias por el saludo, María. Desde ya, muchas gracias. Saluditos siempre para ti. Y que ahora mismo, un saludo muy especial a nuestros amigos que Entanga no Kargashaj. Así que también saludamos por acá, un saludo a nuestra querida amiga que nos manda el siguiente mensaje a través de nuestras redes sociales. Chonita, que entrenan o cregashaj en el cantón Xechivoy. Rajogan Gashaj, una canción, música de Juan Luis Guerra, con el tema de 4 y 40, bachata. Claro que sí, un saludo muy especial, chavatet, y entre unos momentos, habrá un sugerencia musical. Y también saludando a los jóvenes por ahí, ya disfrutando de esta tarde, y a los amigos que entrenan o cregashaj. Ya descansando, ya relajándose. Llegó Chichom descanso en el día a día después de un día agotador, tal vez por trabajar o también tus actividades diarias. De esa manera, un saludo, Chava, y siempre a disfrutar esta maravillosa tarde con buena música y sobre todo con temas sociales y juveniles.
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saludando a nuestros queridos amigos. Saludamos a nuestro querido amigo Goyo con esta canción también de Juan Luis Guerra. Y saludando, un saludo para alguien, nos dice por acá desde el Cantón Paná, con mucho cariño pero con mucho amor. Así que saludamos a Goyo y feliz noche a todos, y vamos con este tema, con esta canción.

Así que de esa manera saludamos a nuestros queridos amigos y amigas que entrengan con Gashar por acá en distintas partes a nivel nacional o departamental. Que ahora mismo que ponen un saludo a nuestro querido amigo Diego, que entrengan con Gashar en la comunidad de Chukmuk 2. Que ahora mismo Chkanu van a recordar a alguien muy especial, Rishinri Kameki, desde hace 6 años, la Nagaranma. De no van a recordar a su hermano. Karachka Natah Punachka, que en Rajon Kashaj, una canción de un puño de tierra como recordatorio. Ahora mismo, un saludo a nuestro querido amigo Elías Rambo, que entra en Gano Kregashaj en estos momentos en el cantón Panabaj. Karachka Ershin Ilkamek, que no van a recordar a su hermano, que es la Nakchik Ranma, a Miguel Ángel. Ahora mismo, Chkanu Yapunajurutzil Ruach Renmal a Pichi. De esa misma manera, Ryun Kana como sugerencia musical, habrá canción Shimbeto Quintanilla, Los Dos Hermanos. De esa manera, gracias siempre a nuestra querida audiencia Kentajingan Kogashaj, por acá y por distintas partes.

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Así que saludos a nuestros queridos amigos y amigas que trajeron aquí Omchic sugerencias musicales a través de nuestra WhatsApp y también a través de nuestra línea telefónica. Un saludo muy especial a Diego Mendoza, que tenga no cregashaje en el Cantón Panul. Un saludo muy especial. No voy a poner a chica a toda la audiencia y ya con esa canción que shanga con placer, la canción de Abba. Que ahora mismo de parte de María, tenga no cregashaje en el Cantón Shechiboy. Saluditos, no voy a poner a chica a toda la audiencia y también gracias por la sugerencia musical de Los Temerarios con el tema Fuiste Tú. Y de esa misma manera, siempre agradecidos a los que guían un chico mensaje a través de nuestras redes sociales. Nos dice por acá de parte Pau Takashoy. Saluditos, Pau. Nos dice por acá que en Rajogan Kashag una canción de los Bukis, Tu Hombre Perfecto. Y un saludo para los locutores de la radio La Voz de Titlán. De esa misma manera, que tengan Ojre Kashag en el Cantón Tsanjuyú. Así que vamos con los temas musicales saludando a nuestra querida audiencia.

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Así que gracias por hacer saludos especiales a nuestros amigos y amigas que trajeron a Coquechac durante esta maravillosa noche del día de hoy. A Pagre Gatsang, un saludo muy especial a Cristóbal Takashoy, que trajeron a Coquechac en estos momentos. Irkutumka habrá un sugerencia musical de que canten los niños. Trajeron a Coquechac en el cantón Pachichaj y sobre todo, no voy a poner un saludo a sus gemelas, Juanita y Anita. ¡Feliz Día del Niño! Y de las niñas, que eran un agradecer, chaval, y gracias. Y de esa misma manera, el día de hoy, a todos los niños que trajeron a Coquechac, acalá. Y eso es también corazón de niños. Feliz día, chavatet, que en Tajinganan, Chicopir, otro año más de esa niñez. A mí, viejo, tenemos que disfrutar cada etapa de nuestras vidas. Y nosotros como adultos, nosotros o krijachik, o jóvenes, chik, tenemos esa responsabilidad también de cuidar a nuestros niños, de cuidar a nuestros hijos, de cuidar sobre todo a nuestros sobrinos, amigos, compañeros y sobre todo Jara Akalana, quien tajingen kiki echom jabrajun kaslimat, non kihakotka supe achnach kivech que nkarga lo que es la negatividad. Sobre todo muchas veces en Japan, ambon kinsujun akalnen, kinyajun celular, pero siempre, según la tetna ya, padre, madre de familia, la yagajun regalo, junakal, por ejemplo, algo que conlleve la tecnología o el internet, siempre que te karukin. Sobre todo na banga monitorear na tso pana kachnak manitsa no kwanak nutso, sobre todo para que uskarach kan nan khbihuntsik qaya el amor, el cariño, pero qabantka shanen beshatsa mqayan khilalsa, y sobre todo majon qayata monitoreo majon qayata pkvient karachqa a veces ots mqaban qana, pero ni qanga perjudicar, sobre todo kara a los padres de familia siempre, estimad que era proteger a Kala, pero que juna el Jachinak con la Chuchilief, y Karchavatechka, que se con la juna sobrino, juna sobrina, juna blikual, y sobre todo Chan Kaybipuna Chava, siempre ánimo, porque Shanen Kubihunzig, todos, una vez en la vida, fuimos niños. Es lindo ser niño y disfrutarlo, y que ojalá que deje a Kala y Kola durante estas etapas, estos días, estos años, quieran que disfrutar con el calor de la familia. Así que con los temas musicales en esta programación, buenas noches, juventud.

0: el mismo The Faster.
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0: Así que de esa manera, Japón agradecer, chava, siempre que Shatkechik una vez más en nuestra programación. Buenas noches, juventud, responsable, siempre música romántica. Y que a los amigos que entajen a Kogashak en esta programación, a los amigos que Shikiabak mensaje a través de nuestra línea telefónica en el 7721-7785 y a través de nuestro WhatsApp, Echka, a través de Facebook. Maltio, chava, amigo y amiga que Shikiabak mensaje. Una vez más, Kabamchuk recordar, Nakanatapunankikampuna, felicitar a todos los niños por el Día del Niño, recordemos. Abagnigatza que todos como seres humanos una etapa muy bellísima y sobre todo también una etapa donde nos tienen que cuidar o tenemos que cuidar a los niños porque son seres indefensos sobre el mundo sobre el bien sobre porque aunque no lo queramos así con la maldad, pero sobre todo de esa manera, Nahoj, como adultos tenemos esa potestad y sobre todo tenemos esa responsabilidad de guiarlos al camino correcto. Así que ánimo a todos los padres, chavatet, a tutor, chavatet, que con la jun akaslaukin, tubnap kuvient, y sobre todo, felicidades a todos los niños. Habrá en Beshkatsa Día del Niño. Así que desde ya, Malchios Chava, y Karachkan Jayapuna Jurzil Kivach a todos los padres en Ktenbagaka Programación. Buenas noches, juventud. Jega quinto amigo y compañero Fidel Vázquez. Kemiachengara.
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Marcelo Bachelet, amigo y amiga, con la sintonía de la voz de Atitlán. La voz de Atitlán, hoy que presentar a Jauca programación música de mi pueblo en la frecuencia del 101.9 y a través del triple nombre radio, la voz de Atitlán.com. Así que bienvenido a la programación, como siempre, jamás agradecer a Dios y nuestra madre Virgen María, que es la oportunidad que jamás acompañar con las mejores músicas en marimbas, orquestas. Así que en Jaibeca Comunicación, a la vía telefónica, el 7721-7785.

Bienvenidos a la comunicación de nuestro buen amigo Elías, el amigo Rambo, Tajano Cachaca, desde el Cantón Panamá, pues en la casa siempre el familia, y con las sintonías, que acá probó a Cachaca, que ya son a la misma 5 de octubre, para Cachaca, pues que voy a recordar el chalal, pues que voy a un caquival, pues yo voy a casi mal, pues hagas, quiero van a recordar, pues contumbo con la música, claro que sí, de la banda Santa Cecilia. Un puño de tierra, claro que sí, con mucho gusto, con placer, el amigo, desde el Cantón Panamá.

5, los minutos de la boca traen las 9 de la noche. Prepica la cofradía Virgen del Rosario, Coco en Chucmuc 3. Quillaga, invitación, Santiago Titlán, que y a los 4 sectores de Chucmuc a la celebración, Pesinga Virgen del Rosario, Sharika Domingo, 4 de octubre, Barca Trapes, Bauca, Jeca Adornos, en las instalaciones de la cofradía a las 9 de la mañana.

Jamaica, lunes 5 de octubre. 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Jamaica, martes 6 de octubre. 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Aparte, tenemos que organizar el grupo La Picosa de San Lucas Tolimán. Y el día 7 de octubre, a partir de las 12 de la mediodía, nomás llega el concierto del grupo La Picosa. Metnega hasta. El concierto hasta las 12 de la medianoche. 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

Un placer el amigo Juan Carlos Darwayaga desde el Cantón Pachichá, Cotunga la música, música de la agrupación La Tropa, claro que sí, tras la melodía Gloria. Así que saludos al amigo, fiel oyente de la voz de Titlán, y chaga a Mari Navichoquia, entre unos momentos, jamás con placer, con la música blanco a solicitar, Glamga Lady, Lucía, a Santos Navichoc, pues siempre la sintonía de la voz de Titlán.

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Así que con saludos a los amigos y a la sintonía de la voz de Atitlán, allá en San Pedro de la Laguna, Cotonga la música. La melodía Lágrimas de Santo Tomás, con mucho gusto en Cajamarca con placer, siempre con la sintonía, Tjaca en San Juan, Santa Clara, por supuesto, allá en San Lucas, Tolimán, ahí estamos con la música, Lágrimas de Santo Tomás.

Para complacer siempre los amigos a Juan Tarroba Chaga desde el Cantón Paná, que tuvo la música de la la Sonora Manzanera, la 50.000. Y por supuesto, Doña Petrona, ya entre unos instantes, Jamaica complacer, Jaga Nicolás Chavajay.

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Así que, mi tío Chica Chavatecha, que chica la sintonía de la voz de Atitlán, saber la programación música de mi pueblo. Primeramente, Dios, y Dios nos presta la vida, el próximo lunes, horario de 8:30 a 10 de la noche. Ahora, la programación y la invitación que llega a Chavos, que nos van a sintonizar la voz de Atitlán desde las 5 de la mañana hasta las 10 de la noche, sus diferentes programaciones. Mi tío Chava, hasta la programación a venir.

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Y sábado, pues que era sábado, el mes de octubre.

besaba. Programación Amaneciendo con Cristo, Ponacauquir Maca, emisora La Voz de Tlaxcamic, sábado. Colcach, habrá sábado. Dios nos bendecirá, Abshim Shalal. Habrá primer sábado del mes de octubre, Arshim 2026. Qué bendición, Abkin, hermano y hermana. 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

0: El ángel del Señor anunció a María.
1: Y ella concibió por obra y gracia del Espíritu Santo. Dios te salve, María. Llena eres de gracia, el Señor es contigo. Bendita tú eres entre todas las mujeres, y bendito es el fruto de tu vientre, Jesús. Santa María, Madre de Dios, ruega por nosotros, pecadores, ahora y en la hora de nuestra muerte. Amén.
0: He aquí la esclava del Señor.
1: Hágase en mí según tu palabra. Dios te salve, María. Llena eres de gracia, el Señor es contigo. Bendita tú eres entre todas las mujeres, y bendito es el fruto de tu vientre, Jesús. Santa María, Madre de Dios, ruega por nosotros, pecadores, ahora y en la hora de nuestra muerte. Amén.
0: Y el Verbo se hizo carne.
1: Y habitó entre nosotros. Dios te salve, María.

0: llena eres de gracia, el Señor es contigo. Bendita tú eres entre todas las mujeres, y bendito es el fruto de tu vientre, Jesús. Santa María, Madre de Dios, ruega por nosotros, pecadores, ahora y en la hora de nuestra muerte. Amén.
1: Ruega por nosotros, Santa Madre de Dios.
0: Para que seamos dignos de alcanzar las promesas y gracias de nuestro Señor Jesucristo. Amén.
1: Infunde, Señor, tu gracia en nuestros corazones, para que cuantos, por el anuncio del ángel, hemos conocido la encarnación de tu Hijo Jesucristo, por su pasión y su cruz, lleguemos a la gloria de su resurrección. Por Jesucristo nuestro Señor. Amén.

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2: El 3 de octubre se celebra a San Francisco de Borja. Él nació en Gandia, España, en 1510, dentro de la familia de los duques de Borja. Estuvo casado y tuvo 8 hijos, y aunque creció dentro de los excesos de la corte del emperador, tuvo una vida ejemplar. A raíz de la muerte de la reina Isabel de Portugal, cuyo cadáver en descomposición él pudo ver, se dio cuenta de lo fugaz de la vida y los bienes y tuvo una gran conversión. Cuando falleció su esposa en 1546, ingresó a la Compañía de Jesús, recién fundada por Ignacio de Loyola, y se ordenó como sacerdote. Llegó a ser superior de los jesuitas, reorganizando la estructura e impulsando la labor misionera. Por ello, se le considera el segundo y definitivo fundador de la Compañía de Jesús. Fue el fundador de la provincia de jesuitas en México. Murió en Roma tras una breve pero dolorosa enfermedad el 30 de septiembre de 1572. Fue canonizado en 1671.

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2: 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Continuemos, mis muchachos del grupo Transfiguración.

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0: Porque el niño Jesús hoy contigo quiere jugar.
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Amén.

0: Enséñame, Señor, a decir gracias. Gracias en distintos idiomas, gracias a las distintas personas. Pero sobre todo, Señor, gracias porque existes. Gracias por haberme enseñado a darte y dar las gracias. Junto con todas tus criaturas, los que tú hayas dado antes que yo. Perdona, hay quienes no te agradecen y otros no te reconocen. Y con tu gran misericordia, espera que todos vuelven a ti para darte las gracias. Deseo desde ahora que mis palabras sean siempre y sinceramente estas. Gracias a todos, a ti, Señor.
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Bien, fieles oyentes de la radio La Voz de Titlán, habrá programación, nuestra programación Mañanitas Juveniles los fines de semana. Sábado de la fecha 3 de octubre, el mes de octubre, sábado, pues 3 de octubre, a los amigos que colgan distintas construcciones, en carpintería, en herrería, a los amigos que venga o pues a teta amiga, pues buen provecho, chivishish. Las amigas que quieren que disom desde ya Jurusil Givechkat van a acompañar durante estas dos horas de programación en nuestra programación de músicas de ritmos variables. Atent Navajona Gashaga, un tema musical con mucho gusto. Katnuan Punka, con placer. Desde ya habilitado el 7721-7785. Chkana Takpak mensaje a través de nuestra página de Facebook como Radio La Voz de Atitlán Oficial. Ochka se pueden atacar una mensaje, ochka una nota de voz al WhatsApp de la radio al número 4700-3263. Feliz fin de semana, chivishish amigos y amigas. Comorí iniciar, habrá programación con este tema musical, Shinga Grupo Firme, canción, Shibanga Estrenar, junto a Ricardo Arjona. Comorí iniciar programación con este tema musical, Taxashga, 10 minutos, será acá las 8 de la mañana.

minutos, Cascats, serán las 8 de la mañana. Jugó el gacho en hora programación, mañanitas juveniles, los fines de semana. Que me dice chica la audiencia, los que nacieron chica, que amadas, cuquín y chica, kitkuom chica, que mensaje siempre, miltioshka chiva. También un saludo cordial para quienes nos sintonizan en los distintos municipios, departamentos a nivel nacional a través de la radio en línea como lavozdietitlan.com. Gracias siempre por estar en la fina sintonía de La Voz de Titlán. Pues un saludo para todos ustedes y bonito fin de semana. 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Punto de reunión Jarach, Pamka, la escuela de Tsanchag número 2, Tetchalak, pues, Atkolka en la comunidad de Tsanchag, Katikajach, Pamka, habrá una pequeña reunión, Batsakan y Atajuka, información del avance, Shinka proyecto, Shinkaya. En primer segmento de saludos y complacencias que me tuvieron que checar la audiencia, los que nacieron cheque llamadas cooking y checar mensaje a través de WhatsApp. Nacerla punca a Cristian no carga chaga en Chukmuk. Jarajón gachaga la canción de Marco Antonio Solís, mi último adiós. Con mucho gusto, acá en punca complacer. También desde Barraneche, Totonicapán, nos escucha Agustín Gutiérrez, fiel oyente de la radio. Con mucho gusto yo le estaré complaciendo con su tema musical del grupo Fugitivos, Yo Tu Dueño. Pues ellos nos escuchan en la fábrica de Marimba Gutiérrez, allá en Totonicapán. Y un saludo para toda la familia Gutiérrez Vázquez. Y nos vamos con estas complacencias.

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0: minutos, casi será las 8 de la mañana, pues colga chon hora programación, mañanitas juveniles, gubagat serán nuestros anuncios y mensajes. Y en unos minutos, no con la opción, con más temas musicales y chica, más saludos y complacencias traca la audiencia.
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3: 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Chka, será en tema musical, botella envenenada, Regla Punka, al amigo Joshua Han, que Regla Shagen Chukmuk, Karanbika Hamel, tío Ashkatra. 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Hagan bien un saludo para toda la familia Mendoza, Mel tío Oshkastra Golga, en la fina sintonía, Rukinga, la voz de Titlán, Ichka, los amigos que Kimhonga Rizama. Por decir que aquí vaya a los amigos que quismoca en distintas construcciones, en especial al amigo Salvador, que nos cachaga en una construcción en Panaj. 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

Energica Conjunto Primavera, Dime, Dime. Para poder saludar y complacer al amigo Luis, Jano Cargachaca, cerca del mayoreo, Caranvica, el amigo Miltio Ashkachra, colga en la fina sintonía, Ruquinca, la voz de Atitlán.

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6 minutos, acá a las 9 de la mañana. La segunda hora de programación en nuestra programación Mañanitas Juveniles los fines de semana. Audiencia. Los que nos a las amigas que nos pues. 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Nakahlapunka al amigo que nos cachagan una construcción en panaj, al amigo Chupa Karanbikahan, Nakahlapunkarishbin a Diego, con el tema de Karim León y Grupo Indio, dame un beso y dime adiós. Pues con mucho gusto, Nakahlapunka, con placer, Miltiashkatra y Colca en la fina sintonía, Rukinga la voz de Titlán. Nakahlapunka a David, David Nakahlapunka en Panul, en una panadería. Nakahlapunka Rishbil a Daniel, pues y los amigos, un saludo a Rosa, Karankivika, y a Kaskika, Kikosh, Miltiashkachka, Tranikashaka la voz de Titlán, y Nakahlapunka a Baltasar Kik, y colca en una construcción mier, propuesta palmera dorada, Karankivika, los amigos. 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última vez pero creo que la canción hará Déjame Amarte otra vez con gusto en Kayalila y chka nakahlapunka a Juan Nokergashaga en Chuur Nakahlapunka Rishbil a Chico pues en Kajong Kashaga la canción Shinga Temerarios, bella pero mala, con mucho gusto en que acá ponga con placer a los amigos. Y también un saludo cordial para todos ustedes, los que nos sintonizan en distintos municipios, también acá en nuestro municipio, Santiago Atitlán. Gracias siempre por preferir la voz de Atitlán y también en sus distintas programaciones, pero en especial saludamos a Juan. A Enrique, que nos sintoniza desde San Juan La Laguna, pues él manda un saludo para toda la audiencia de la radio. Y también gracias, Enrique, por los saludos. En unos minutos yo le estaré complaciendo con su tema musical.

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0: 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Nuevamente, que venga a realizar una jornada de limpieza el domingo 4 de octubre, que quieren invitar a la población en general para quien quiera participar, porque habrá actividad tan importante, ¿verdad? Y cae en beneficio, cae con hilar, porque en banca habrá jornada. 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
1: Valiente.
0: Pachkatrang más saludos y complacencias. Trajabrá tema musical Shingam Marco Antonio Solís con el tema Hermano. Kayampunka saludar y complacer a la amiga que no cargashaga en Sanchar, Yolanda. Pues kayampunka mamá Isabel, feliz fin de semana. Saludos para ti, pues gracias Yolanda. Y saludamos también a Don Chente en San Pedro La Laguna, pues ya pusimos su canción que nos ha pedido. Chana kajlapunka a Ana y Ana no cargashaga en Panul, kajlapunka richhila Diego Nimatojkaran Bigaja, feliz día igualmente. En unos minutos, kiñapunkar tema musical Kutumpa y chka en Facebook kajlapunka al amigo Elías Rambo. Pues Jarajón Cachaga, tema musical Los Alegres del Barranco, con la suela roja, pues nos van a recordar hermano Miguel Ángel, que ya es la Nachkaran Makaran Bikaja, en unos minutos que caen a complacer.

0: Es la hora 9:30 minutos.
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la familia Quejupetsey Colca en Cantón Pachichá, pues la familia en quien va a lamentar el sensible fallecimiento Xincac, papá don Antonio Quejú Vázquez, Quexislán Garan Marchen, el jueves 1 de octubre a sus 87 años. El viernes, pues Canacach, Pamcasa ante la misa de cuerpo presente. El Xincac, sábado 3 de octubre, a las 10 de la mañana, Niyacan Garchakulch, Pamcaneste. La familia, Ancat, quien ya te. Invitar conocidos, amigos y familiares, pues para quien quiera venga a acompañar a las 10 de la mañana, ni Hachkan Kar Chakur, don Antonio Quejú Vázquez, Pnishti. Venga a recordar que Macair Miar es ricual, a Nicatra, a Juana, a Miguel, Concepción, a Nicolás, Elena, y Chica Francisca, de apellidos Quejú Petsey. Designación que haga la familia porque el socio Nicolás Quejú Petzeir, papá Javcachcachlana, don Antonio Quejú Vázquez.

0: pido respeto, chkaga la familia doliente, enkogashkatzik, programación regular.
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Musical Xinga Marco Antonio Solís Boca Roja, llegamos a saludar y complacer a los amigos que en Quismosca en una construcción en Panaj al amigo Abraham Garishbir José, más conocido como Toro Karanbikaja, Junchik Agraviel, Bishkatramach, Karanbika, los amigos, Vildioshkachka, y Golga en sintonía, Ruginga, la voz de Titlanchka, a Diego, a Yie, a Ezequiel, a Pacheco, a Otoniel, y Vildioshkachka, los amigos, Kanakalapunka, a Goyo, Goyo, no Kargashaga, Chpamgaru Taxi, y Angélica en Sanchar, Kalapunka, Rucha, Uchkar Shibat, Irmamá y Diego Ajkabul, no cargashaga persamag a todo volumen. Hagan bi Juruselka Kibach en familia y colca en Panabaj y Chka Juruselka en Ruach al amor de mi vida, Karanbika. Diego Ajkabul, pues mahom shbipt karubi, pero un saludo tzraka al amor de su vida. Y con gusto, Kayagar tema musical, Shinga Calibre 50. Siempre te voy a querer. Y Chka Nakajlapunka a tono sosof, no cargashaga pitchbak. Pues ja, chkara honga shaga tema musical, no venga a recordar a su cuñada María, que ya shla nakchkara man, no venga a cumplir ushihuna. Y Mario Rodas nos escucha desde Escuintla, gracias por la sintonía, la radio, la voz de Titlán, saludo para todos los locutores, gracias Mario que está en sintonía de la voz de Titlán. Para los que han escrito un mensaje a través de WhatsApp, a Juan el Pintor, pues Juan, no cargashaga, empanar, cargashaga, a Israel Pablo Macho, cargashaga, en una construcción con el tema agradecido con el de arriba. En unos minutos, que punga con placer, y chica María, no cargashaga, en Panabaj, con la música de los Yonix, si él dice que sí. Y nakajlapunka bueno mahon shuyapt karubi a ver en WhatsApp, pero al amigo Rajon Gashaga una canción de Juan Gabriel hasta que te conocí. 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canciones. Ya 43 minutos, Pachkatra a las 9 de la mañana, Kubachkatran más temas musicales.

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Ay, con el tema de los caminantes, dos cartas y una flor, en unos minutos que me encanga agregar, mientras tanto que me encanga despedir Kavivkin, ya en la programación de mi ranchito, pues majonkish no entka acompañar por cuestiones personales, pero. Ya se que viene la programación de Mañanitas Juveniles. 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Están en la carpintería, herrería y a los amigos que colgan distintas construcciones. Tixat carecho para siempre. 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Mil tíos, chiva.

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Tengo la sintonía de la voz de Atitlán, pues chica, jauca, programación mi ranchito, ya que nuestra compañera de turno, así que por motivos de trabajos, mon canget cabin, pero crack que van a acompañar ahora que orga programación de 10 a 12 del mediodía, caibiega comunicación, por supuesto, al 7721-7785. Si botetes capes en Natap ponga mensaje, pues al WhatsApp de la voz de Tlán 4700-3263. Claro que sí, con mucho gusto, pues acaba de acompañar con las mejores músicas a ritmo ranchero.

Así que con esta música, que acabamos de saludar a los amigos, nunca vas a estar a la vía telefónica, Chingalabó de Titlán, pues, música de los Tigres del Norte, José Pérez de León, para complacer a los amigos albañiles, Tarbachaga desde el Cantón, ¿verdad? En una construcción, diga, pues, amigo Salvador, Alino, pues, Nicachica Rechville, de siempre, y con la sintonía de la voz de Titlán.

Así es, complaciendo al amigo Elías, desde el Cantón Panaja, así que con ganas el amigo, que creo que es de toda la familia. Música de Antonio Aguilar, claro que sí, cuatro velas, ahí estamos, Elías, el amigo Rambox, que creo que es ahora cada sábado, fin de semana.

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Sin que van a lamentar el sensible fallecimiento de su querido padre, don Antonio Queju Vázquez, Suyakarvachkarvachleyev, Shangika, jueves 1 de octubre, a sus 87 años. Abarcatra la familia. Viltiushika, Chabotet Tuchalal, se van a acompañar. Tras el velorio, tras la Santa Misa, se van a precuen. Y Jabraka Ur, la familia, Chamsanchik aquí, en Kibagap Mokik, en el cementerio general Chamtamet Santiago Titlán. En lo cual, Naitra, Juana, Miguel, Concepción, Nicolás, Elena y Francisca, de apellidos Kehupetsei. Sat Kalamlachka Dios. 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En la mansión celestial. Que en paz descanse. Don Antonio Kehu Vázquez. Artaga Kashmir Kachka como socio de la voz de Atitlán. A Nicolás Kehu. Dios, te oiga resignación a la familia. Que en paz descanse Antonio Queju Vázquez.

Muchas metidas que siempre la comunicación, pues, la Cristóbal Takashoy por el WhatsApp, no ya porque ahora ahora hagan bien, pues, que haya con la música, chica, pero siempre, caca, pero, pues, el maestro de obra, don Juan Razán Mendoza. Ahora que diga, chica, si ya caruach caruach lief, enviga, la Cristóbal Takashoy, está caca, pero va. Su maestro de obra, que en paz descanse, a don Juan Razán Mendoza. Así que con el debido respeto a las familias, vamos a continuar nuestra programación regular en la programación Mi Ranchito Fin de Semana en la frecuencia del 101.9. Que complaciendo el amigo, música de Antonio Aguilar, Un Puño de Tierra.

0: Así que entonces siempre a los amigos, a la audiencia de La Voz de Tlán, a los amigos constructores, tejedores, hasta pescadores, amigos, y con radio, pues hasta el alga, tenga samaf, te yo que pues radio, siempre acoga la sintonía de La Voz de Tlán. Muchísimas gracias. Así que siempre hay que acompañar con la mejor música, a ritmo ranchero. Mi ranchito. Así que entonces el amigo, pues hagan bien, me puedes complacer con Chalío Sánchez, prenda de mi alma. A ver, en la construcción en Panul. Saludos para mis amigos Antonio, Mesías, Ricardo, Gatuso y José, mis hermanos Israel, Pablo, Miguelito, Pablo, Jaga Timoteo, Pablo, Mariano, Pablo y mi sobrino Rodrigo Isbalán. Invitación, pues, a los amantes del deporte, diga el amigo, que hoy van a jugar juvenil Arsenal versus Sanchaja a las 3:30 de la tarde en el campo San Jorge. Así que el fútbol, pues, metióse el amigo, ya entre unos instantes, Camanga con placer, la música que vamos a solicitar, por supuesto también allá en San Pedro La Laguna. Muchísimas gracias al amigo Juan. El ega Francisco, Takashoy, Nagambija, Ventura, a Moisés, siempre en la sintonía, allá en San Pedro La Laguna, muchísimas gracias. Claro que sí, pues, que jamás haga complacer con Pedro.
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0: con Pedro Infante, el Mil Amores.

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Le seguimos con las complacencias. Empiezan los amigos siempre con la sintonía en las construcciones. Somos la música de Vidente Fernández. Me cansé de rogarte. De parte del amigo Chupa, dice, una construcción en Panaj. El agar amigo Snake Israel Machuj. Ahí estamos con la música del señor Vicente Fernández.

0: bellísimas.
1: Complaciendo a Yolanda, allá en el cantón Sanchaj, pues siempre que ponga a celebrar familia, chka.
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1: Con la música de Rigo Tobar, claro que sí, metemos a los amigos y con la sintonía de la voz de Atitlán, Dajrajón, exactamente. 12 los minutos, Nahuca, tras las 11 de la mañana.

Entonces en la comunicación de Josefa de Rosaga en Chukumuk, el agar mamá Gatzcabes, trae música, claro que sí, de Chalino Sánchez. Cuéntame, pero cuéntame tus

En los minutos de Mauca estará a las 11 de la mañana, Kibiga Buzos y Pescadores Voluntarios, Xinga Pachichaj. Nuevamente, en Kibaga realizar una jornada de limpieza, domingo 4 de octubre. La invitación, Niataka, Ronjalak Temet, Santiago, Atitlán. Oscar, Kibaga participar, trabaja actividad de importancia y beneficio de todos. Chagan, Kibaga invitar a las instituciones públicas y privadas. Se dará inicio con el horario de 8 de la mañana en la playa Pachichaj, más conocido pese a Chambalía. Así que Oscar Aucaca, Jega, a materiales, se necesita acostar, Asrum, Chicach. Oscar Aucaca, Juku, Rabat, pese a Jabrega, Meteca, Junca, Sabán, Vega, los buzos y pescadores voluntarios, Xinga, el cantón Pachichaj. Así que entonces ya siempre los amigos capes en Tanrashaga, los diferentes lugares, en los talleres, en la carpintería. Traigan los amigos, pues albañiles. Ya amigo, ya. Ya poquito falta, pues los albañiles. Venga, solo las 12 de en punto, pues que te va a llamar los días sábado. Así que haga su respectivo descanso. Así que entonces los amigos Tanrashaga, Ptayuga, capes. Para la música, Ojos Chinos, se crean allá entre unos momentos que van a complacer. Y para complacer al amigo, Cotumca música de Lila y su tropical, estás en mi recuerdo.

¿Qué dice el Goyo? ¿Por qué estás en mi recuerdo? Así que todo volumen está el amigo, así que extrañando, dice, ¿dónde estará? Así que nos van a saludar, pero que muy en especial, alguien muy especial, pues, valga la redundancia, pues, claro que sí. Vamos a expresar a Goyo, siempre la gente que nos van a viajar desde Panamá a Santiago, a Titlán, viceversa. Así que con esta música también, así que en Gallar, estás en mi recuerdo.

37-21-77-85, línea directa de la voz de Atitlán, pues, la música, no van a sonar esos de los ojitos chinos, chinitos, dueto las palomas.

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0: Así que con saludos a los amigos desde San Juan La Laguna. A Enrique desde San Juan La Laguna, Pesecotunga, la música de Timoteo y Marín, la chica coquetona. Allá en San Juan La Laguna, a todo volumen, pues gracias por la sintonía.
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0: 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O el mismo piloto, Shubilka Jabraca celular, pues se busca en Ojatra Jabal. 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Viga Cristina, coca en el cantón Pachichaj.

Nunca van a solicitar desde San Juan La Laguna. Muchísimas gracias siempre por la sintonía a la programación Mi Ranchito. Fin de semana, ya los amigos y cocanicapes que hay que disfrutar de este fin de semana, pues venga clarga familia. Así que saludos, capes, como que trae la música de Timoteo y Marín, la chica coquetona.

Mamacita, música de Timoteo, Marilyn, pues la chica coquetona, ¿dónde estará? Dice Goyo. Claro que sí, ahí estamos con la música en la frecuencia del 101.9. Y a María, que carugose, toda la familia que van a disfrutar. Ahora cada sábado, claro que sí, ¿por qué no? Pues Dios salve a Dios, y bueno, casi mal, así que te van a disfrutar con toda la familia, pues. Que jamás que complacer siempre los amigos con la música de la chica coquetona y en San Juan, La Laguna. Muchísimas gracias por la sintonía.

0: Así que para complacer a María, entonces acá desde el cantón Chachibuy con la música de Pedro Infante.
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pagaré mañana. Ay, qué frío está haciendo, ¿verdad? A ver si tiene unas hojitas, unas hojas. Ay, Meche, hágase pa' acá, hombre. O arrímeme tantito el fogón porque está haciendo mucho frío.

Así que para complacer a Martín y a Huicho en el cantón San Juyuno, Trabunga Construcción, con la música de Joan Sebastián. Dios mío, qué mujer.

11 de la mañana. Gracias, los amigos. Don Miguel, muchísimas gracias. Don Miguel Eduardo Hernández, allá en Panajachel, pues se está disfrutando su feria. Así que muchísimas gracias por el saludo. Así que por sus palabras de animación. Así es, ahí que estamos sirviendo al público. Claro que sí, de la frecuencia del 101.9, Don Miguel Eduardo Hernández, por supuesto, fiel oyente de La Voz de Tlán allá en Panajachel. Claro que sí, entre unos momentos estaremos complaciendo con la música que nos ha solicitado.

Así que platica Cristina con en el cantón Pachichaj, ni llega a visitar ojalá se meta Santiago Atitlán. Haga su amiga jueves 1 de octubre 2026, se saca un celular color gris, marca Samsung A54. Hagan vive, se saca un mototaxi. Si va a tener con Gabriel o el mismo piloto, se saca un pur. Vila ponga traer Jabal al 80-04-58-89. 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Porque Mahonga está ahí, anda, pues van a bloquear, Jabraga celular. Y acá una gratificación de 400 quetzales. Así que provee que está la cofradía de Singa San Francisco de Asís de la Ánimas, coga en el cantón Banaj. Y ya Garbichik, pues, Rogel Ahmed celebrar, Shugan Mamnaga Coin, que va a celebrar en honor a San Francisco en los días 1-4 de octubre 2026. Día jueves, vamos a ir de 1 de octubre, pues, coga adornos, pues, en Metaga Chungaruchuch, cambio, ojaleca, Metaga Xinga las imágenes, día domingo 4 de octubre, el mero día, pues, a San Francisco de Asís, a las 12 del mediodía, Namagariga la marimba. El conejo canta y su marimba orquesta metega hasta el amanecer el 5 de octubre. Miga chaval, alcalde primer Francisco Mendoza, que va que en paz descanse. Haga metad decir sentía alcalde, rocaba alcalde Juan Manuel Mendoza, que en paz descanse. Yo María Mendoza también, que en paz descanse. 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Juez Pedro Isbalán Pablo, segundo Salvador Culán Actujal, Rucaj Pedro Chopin, Coche Martín Quebac y colaboradores. Que van a invitar la cofradía llega San Francisco de Asís de las Ánimas y Goga en el Cantón Panaj. Juega el Michigan que llega Coco de Xinga al Cantón Sanchaj, pese a la comunidad de Sanchaj, que es amiga sábado 3 de octubre, las 3 de la tarde, y ataque información de avance del proyecto de agua, punto de reunión en la escuela de Tzanchaj número 2. Doña Juana, pues capaz que complacer con la música que toca Ching Antonio Aguilar, claro que sí, pues Hagax Kigarogos, pues allá en San Juan, en la Laguna, toda la familia. Ya entre unos instantes, capaz que complacer, y Haga, pues a los amigos que andan Guachaga, Chocamet Santiago, Atitlán, a Salvador, a 11. Así que habrá Gaur, o Santa Genca, ya Kibenchka Pago, pues que acá. Así que saludos a los amigos, así que hay que tener cuidado, amigo, porque te toca familia, pues a disfrutar con la familia. Así que, si el Kibach en Cayapuca, habrá que ahora siempre con la sintonía de la voz de Titlán, claro que sí, pues que a Jamanga con placer, con las músicas, no casualizar a la vía telefónica, llega la voz de Titlán.

los disculpas los amigos, pues se han muchas llamadas, WhatsApp, así que los mensajes en el Facebook, así que tenemos muchas llamadas, pues acabo de complacer al amigo Robino Damián, pues con mucho gusto, pues con un poco de la música de Antonio Aguilar, La Mal Sentada, así que quiero que le haga el amigo a 5 Carlos Alex Yush, siempre en Tarnocachaca, allá por el Mariposario. Así que gracias amigo por la sintonía. Carlos Pacheco dice, está escuchando en el Cantón Pachichao, dice el amigo. Estamos con la música La Mal Sentada de Antonio Aguilar.

0: Por el Facebook, pues gracias por la sintonía. Y estamos siempre.
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0: Ahí tengo Chaca desde el cantón San Juyú. Siempre en Smoga Chonga Construcción, dice el amigo. Así que estamos con la música del señor Vicente Fernández. Está trabajando exactamente 15 los minutos. Rauga tras las 12 del mediodía.

Así que, mi tío Oscar Chabotete, amigo y amiga, te va a la sintonía de La Voz de Titlán, ya en los últimos minutos, segundos, a programación. Pero, pues, por respeto, pues, a los amigos, pues, en Cotupca, pues, Nambaga Unpur, pues, Nagashapka, programa, pues, echamos programación, claro que sí, pues, el grupo San Jerónimo Lectores Inca la Santa Biblia, con mucho gusto, pues, que vamos a respetar, claro que sí, pues, para eso estamos, así que, pues, haga programación, a venga, pues, el grupo de Jerónimo Lectores de la Santa Biblia.

Así que el grupo de Jerónimo, grupo San Jerónimo de lectores de la Santa Biblia, tienen el agrado de invitarlo a participar y a celebrar los 59 años de aniversario. Dicha actividad pues me toca realizar en la iglesia el lunes 12 de octubre del año en curso a partir de las 3:30 de la tarde. Primera parte, palabras de bienvenida y oración inicial por un coordinador del grupo. Segunda parte, participación del grupo Misioneros de Cristo, participación del grupo Rondalla Sutuil. Un minuto de silencio por los miembros fallecidos por un catequista del grupo. Punto número 5, palabras de animación por el padre. Punto número 6, participación del grupo Pachichaj. Punto número 7, participación del grupo San Francisco de Asís, Panabaj y Sanchaj. Y punto número 8, tiempo para el presidente central y recaudación de ofrenda. Tercera parte, pescoca predicación de la palabra de Dios por el padre Gaspar Mendoza con el tema sobre la custodia de la persona humana en el tiempo de la inteligencia artificial. 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

Programa del Trisagio en Kimangachá, día jueves 8 de octubre, primer día del Trisagio, 6 de la tarde. Palabras de bienvenida por el presidente de niños. 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Día viernes 9 de octubre, segundo día de trisagio, 5 de la tarde. Primer punto, palabras de bienvenida por un coordinador. Segundo punto, canto por guitarrista de niños. Punto número 3, rezo e intención por todos los comisiones y miembros fallecidos. 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Punto número 6, despedida por la directiva. 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Palabras de bienvenida por un catequista. 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

Es las 12 del mediodía, ya veo que tengo la programación, mi ranchito fin de semana. Melchior, la sintonía, primeramente Dios y Dios nos presta la vida, ya que nuestra compañera próximo sábado, siempre que te van a acompañar, y habrá que ahora, ya te van a acompañar, que con la programación. Melchior, así que la invitación, siempre nada más que seguir con la programación de la radio La Voz de Atitlán, pues en su frecuencia del 101.9. Así que metió chava, hazga un 9. Así que metió chava, hazga un programación. Avin, si Dios no lo permite, pues metió chava.

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Pasa 18 minutos tras la una de la tarde. 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Buzos y pescadores voluntarios cantón Pachichaj que nuevamente van a realizar una jornada de limpieza domingo 4 de octubre que ya la invitación chavatet y a toda la población en general que esta 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Se pueden atipona cuquín en la orilla del lago a partir de la una. Ya 23 minutos tras la una ya se pueden atipona cuquín, ¿verdad? Para que ni atoje, ¿verdad? Porque habrá un mensaje que es necesario limpiar nuestro lago.
y apoyémosla, por favor. 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

más notas, Ulnak, en esta programación. Ya 10 minutos acaban puntualizar las 2 de la tarde. 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

0: es la hora 14 en punto.
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esposa en San Juan, La Laguna, recordando a su señor padre, que el día 9 estará cumpliendo otro año más de su fallecimiento. Así que creará pues una saludar y a Francisca Criado Mendoza, Antajeno Jurcachaca Chupam Tenamet, San Juan, La Laguna. Mientras nos habéis incluir un pieza musical más, el tío Shetkolap Nabuchuech, no jaucacha jormag, con gan, Antajeno Ajanch Trajab. 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

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Van a despedir amigos y quien ya el próximo sábado a partir de las 2 de la tarde hoy viernes vamos a checar la programación y quien en marimbas orquestales que queda pendiente jurante a partir de las 7 de la noche la programación de música del recuerdo y

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Ore en la alegría, ora en la tristeza, ora en el dolor, nunca debemos dejar de orar. Tras abrazar. 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

0: Aleluya.
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2: Gracias Dios por el don de la vida. En agradecimiento, esta canción.

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El amor de Dios es maravilloso. 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

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Bendiciones, bendiciones, chava. 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
1: Padre, se le acabó
2: el tiempo. Ya no es. Ya no hay tiempo. Lo siento, pero se nos acabó el tiempo.
1: Lástima, Margarito. Mira cómo
2: tienes a miradora.
1: Va a cantar,
2: va a ser, va a estar segunda.
1: Vamos a cantar juntos.
2: No, una cuarta.
1: Una
2: cuarta. ¿Eh? Vamos a ver. Aquí.
1: No tengo sombrero.
2: Aquí le conseguimos uno.
1: Tengo bota.
2: Nos ponemos de pie, todo el mundo sale de pie, nos ponemos y vamos a cantarle a Cristo esto que dice. Vamos a cantarle a Jesús, que queremos estar siempre tomados de su bendita y poderosa mano, Padre. ¿Qué más tú para acá, please?
1: Eso es, Padre.
2: Todo el mundo, necesitado.

Sí, Señor, bendito y alabado sea, Señor, para gloria. Es para ti, porque hoy el mundo, Señor, está peor. Hoy hay mucha maldad, Señor. Ayúdanos, tómanos de tu bendita y poderosa mano. Vamos a cantar, tú ya viviste.

0: mucho egoísmo.
1: Hay mucho egoísmo.
0: Y mucha maldad.
1: Y mucha maldad.
0: Señor Cornillén.
1: Señor Cornillén, yo quiero vivir un día.
0: Que se oiga hasta Michoacán. ¡Vámonos!

0: bendito y alabado sea el nombre.
1: 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Y krarakana, es la puna la familia, que acá en Mendoza. Tajengano, kashaka. En San Marcos, La Laguna, principalmente, nuestro hermano Arturo Mendoza. Cascunanta, en Cancashaca, Radio La Voz de Tlán. Y Crarachka, a Don Pascual Abel Batz, en Cancashaca, en San Pedro, La Laguna.

La alegría del Señor con la Coquín, mis queridos hermanos. Muchas bendiciones. No llega el Espíritu Santo, chica. Será Abraholum Latkaig. 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Elena Tinei Cascungan, que es la car familia. Ajni castrar mamá Rosario, papá Andrés. En el cantón Pachichaj, bendiciones a la familia Elena, toda la familia Tinei Ramírez, así que el Kutumka será Abraham Norben, la fiesta de Cristo al tomando. Así que, chavatetka, hermano y hermana, saludo, será Abraham Lumletkaki.

0: producción de esta alabanza. Nosotros necesitábamos meter algo muy alegre en nuestra nueva producción, pero dijimos, ¿qué hacemos? Una fiesta, formemos una fiesta. ¿Y la fiesta para quién es? Para Cristo. Entonces decimos, bueno, vamos a ponerle la fiesta de Cristo, y empezó este gran relato. ¿Ah? Pero necesitábamos ponerle algo cómico a esta alabanza para que la gente se riera. Entonces empezamos a pensar, ¿qué le ponemos? ¿Qué le ponemos? Y nos acordamos una vez que estábamos allá en El Salvador en un concierto, y nosotros estábamos haciendo la prueba de sonido, y cada vez que nosotros estábamos probando sonido, pasaba una hermana que salía de la parroquia con unos grandes guacales de comida, y ella pasaba. Se iba, de repente volvía a regresar a la parroquia, nosotros seguíamos probando sonido, y cuando escuchaba la bulla pasaba en medio y empezaba. De repente la hermana ya no apareció más en el concierto. Nosotros nos vamos a comprar comida de la que estaba metiendo en la parroquia, y estaba la hermanita en este estilo, mira.
1: ¿Será que habrá un caquíj la hermana Elenita en Tajincán que ya habrá el programa Pueblo de Cristo? Y creo que ahora será que habrá un caquíj en Tajincán que ya la familia Cook Acetún en Sololá. 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